0: Esa es la canción que presenta Willy Colón, se llama Los Olores del Amor. 7:14 p.m.
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0: Así es, en Tropicana, la más bacana. Llego para acompañarles en esta jornada del día de hoy, del viernes. ¿Dónde está mi gente? ¿Dónde está mi gente? ¿Dónde está mi gente? ¡Uy! Sí, en esta noche, bacana, chévere, con toda la buena vibra, llegamos a acompañarles en este buen fin de semana y estaremos también narrándole goles el partido entre Brasil y Haití. ¿Qué opinan ustedes? ¿Cuántos goles será que hay en ese partido? Ayer narramos 6 goles en el partido Canadá. De Canadá con... se me fue. Bueno, alguien que me lo recuerde, los oyentes, mejor dicho. Bueno, sí, señores, sí, señoras. Chicos, chicas, niños, niñas, señoritas. Bueno, los que están ahí en la sintonía de Tropicana, la más bacana, súbele el volumen. Vamos a subir el volumen a esta noche espectacular. Así es, con toda la buena vibra y todos los buenos éxitos. W te acompaña en la más bacana. Bienvenidos.

0: 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En Tropicana son las
1: 7 de la noche, 18 minutos.
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11: 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En Tropicana son las
1: 7 de la noche, 19 minutos.
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1: Así es, sube el volumen de Tropicana, la más bacana, 7:30 minutos en el viernes. ¿Qué para hacer en el viernes, ve? Bueno, saludo para los que nos tienen ahí en los amarillitos, en el particular. Los que van pues a su sector, ya de vuelta a casa, los que están llegando a su casa, los que siguen camellando, los que están ahí pues siempre conectados con Tropicana, la más bacana. A punto de iniciar el partido ya entre Brasil y Haití. Ahí están presentando a esta hora las nóminas y aquí estaremos cantándole goles a través de Tropicana, la más bacana en el viernes 7:30.

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Así es, estás en tu taxi camellando, sube el volumen que aquí te acompañamos con la más bacana, 7:44 minutos en el viernes, fin de semana.

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0: Así es, estamos en el viernes, les contamos, Brasil 0, Haití 0, ya minuto 19. Aquí estamos en este buen fin de semana con Tropicana, la más bacana, ¡súbele el volumen! Así es, seguimos disfrutando con ustedes de esta buena jornada a través de la 100.1 Tropicana, la más bacana, que digo bacana, bacanísima. (19) 580-7706 para que ustedes nos acompañen en esta jornada de viernes. Así es, con la mejor música y compañía de la radio que quieres.
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8: Bueno, y ya lo saben, cuando suena esta cortina musical, ¿qué es lo que pasa en el Mundial? A esta hora se enfrentan Brasil y Haití, ya al minuto 24. Oiga, desafortunado, mal rechazo también de la defensa de Haití. Una jugada de Vinicius Junior y llega el primer gol para Brasil. En esos momentos están en el tiempo de hidratación. 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Ahí está, le cantamos el primero para Brasil. Brasil 1, Haití 0. Es el marcador en el Mundial con Tropicana y BetPlay.
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0: Hay rompecorazones, hay muchas. 8-7 minutos con Tropicana.
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0: 8-7 minutos con Tropicana, la más bacana en este viernes. Bacana, bacanísima. ¿Quiénes están por ahí? ¿Quiénes reportan la sintonía? A ver, amarillito, repórtense ya que lo estamos acompañando. Los que están también camellando a esta hora de la noche, porque sí, hay muchos que le pegamos que 24-7. Oiga, les tengo. Noticias a esta hora, pero bueno, vamos a esperar tantico. Yo creo que estaba previsto lo que está pasando hasta esta hora del mundial, pero esperemos tantico. Siempre me gusta ahí esperar un ratico, ¿no? Bueno, en el viernes, ¿qué estamos haciendo en el viernes, mi gente? Aquí te acompañamos con la más bacana, Tropicana. ¿Qué digo bacana? ¡Bacanísima! ¡Uy! Así usted no lo crea, bacanísima. Bueno, sí, les tenemos noticias, ya saben cuándo suena.

0: Anótele, anótele. ¿Quién será? Ahí están los oyentes a esta hora. Bueno, ¿qué pasó en el Mundial? ¿Qué es lo que hay? ¿Qué es lo que va a decir W? ¿Qué es lo que nos cuenta Tropicana, la más bacana? Bueno, pues, les comento. 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Y le canto. El segundo para Brasil. Así es, el segundo gol para Brasil llega nuevamente al minuto 36. Repite, Mateus Cunha. 2 Brasil, Haití 0. Este es un gol. 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Brasil 2, Haití 0.
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0: Bueno, y llega el viernes, pensando en ti, mi amor, así como lo dijo Cheche Mendoza, esta buena salsa, pensando en ti. Llega el viernes, y estoy pensando en ti.

0: Así es, él es Víctor Escraz, mezclando aquí en Sube el Volumen de Tropicana, la más bacana, que es lo que hay. Bueno, tenemos que decirles, tenemos que cantar los goles a esta hora de la noche, por supuesto, con Tropicana, la más bacana. Al minuto 45 más 3, Vinicio Junior. Marca el tercero para Brasil. 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Y apúntele el tercero. 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Bueno, 6 minutos dieron de adición y yo creo que Haití está cruzando los dedos para que se vayan al descanso. Sin duda, esto pinta goleada. Lo había hecho en horas de la tarde también. Les canto entonces el tercero para Brasil. Minuto 45 más 3. Haití 0.
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0: ¡Qué buena tanda esa con Tommy Martínez de Tropicana! ¡Súbele el volumen en el viernes! 8:39 minutos, les informo la hora a nombre de Eurofarma. 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
1: A canciones como estas hay que subirle el volumen, por supuesto. Usted que va ahí en el taxi, a esta hora bien rendido, cansado, y con canciones como estas, súbale el volumen. Los que trasnochan con nosotros, súbale el volumen a Tropicana, la más bacana. ¿Qué digo bacana? Bacana.

Eso, qué rico, Lisandro Mesa. Sal si puedes. Ajá. Eso. Sabor. Anda. Sal si puedes, tierra de amor. Aquí estamos en la capital de Nariño, por supuesto, San Juan de Pasto, con Tropicana. La más bacana, que digo yo, bacana, bacanísima. Oiga, cuando yo le hable, por ejemplo, de una posición de balón de un 62% contra un 38%, ¿qué le dice? O cuando hay 5 remates al arco de un lado y 0 del otro, ¿qué le dice? Cuando, ¿qué más? Hay 7, hay 2 amarillas de un lado y otro, nada, 0. Entonces, hay impotencia o falta de juego de un equipo. Eso es lo que está pasando ahorita en este partido entre Brasil y Haití. Es un poco que hemos mirado. Mucho de Brasil, poco de Haití. Muchos equipos así, ¿no? El partido que se viene a continuación. Participación también suramericana. Ya hablamos de Paraguay, que se enfrenta a Turquía. 10 de la noche. Y es por eso que hoy también nos acompañamos hasta medianoche con Sube el volumen de Tropicana, la más bacana. 8:49 minutos. Felices de acompañarles en esta jornada de hoy, en el fin de semana. Con Tropicana, Tropicana bacanísima. Sin sentimientos, ¿bailamos salsa o qué? ¿Cómo es? Dilo, Grupo Niche.

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fin oyentes, te va a acompañar entonces, ya lo sabes, hasta medianoche. W al aire en Tropicana, la más bacana. ¡Uy! Aquí en esta la noche con nosotros, a ver, un amarillito por ahí que está escuchando Tropicana, la más bacana, para saludarlo, para meterle también esas ganas, desearle lo mejor, muchas bendiciones en esta noche, un fin de semana. Muchos a esta hora como que empiezan ya a enlocionarse, por si me abrazan, por si me besan, por si las moscas. Todo porque hoy es viernes, todo puede pasar, ¿sí o qué? Vamos a ver quiénes de los amarillitos están a esta hora conectados con nosotros, con Tropicana, la más bacana. ¿Qué digo yo? Bacana, bacanísima. Hoy ha habido, pues sí, ¿no? Mucho, la verdad, que hacer. Mucho fútbol, muchas actividades. Muchos que están planeando, bueno, nos vamos de fin de semana, mañana ya a descansar. Este domingo a ejercer nuestro derecho al voto. Vote por X o Y. Colombia tiene que seguir, por supuesto, cada día mejor. Eso es lo que se quiere. Así es, este domingo ejerza ese derecho. Es un derecho de usted, mío, de todos como colombiano. Vaya, vote. Así sea en blanco, pero ejérzalo, ejérzalo ese derecho. Aquí nadie le dice por quién vote, sino que pues vaya y ejerza ese derecho que es muy importante como colombianos. 9:06 ¿Y ustedes qué están haciendo, eh? Escuchando Tropicana, la más bacana. ¿Qué digo? Bacana, bacanísima.

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1: Así es, Tropicana, la más bacana en el viernes. Súbele el volumen.
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1: Así es, y más con una canción como la que viene. Llega Jordan Portilla y esto que llama La Carta. Y en un viernes. Ay, aguanta como brindar. Ya me dio sed, ya me dio sed.

Este es el fin de semana con Tropicana, la más bacana. Nos preparamos para el siguiente partido, el siguiente encuentro que viene entre Turquía y Paraguay. Bueno, el partido Brasil-Haití quedó 3-0 a favor de Brasil. Seguimos en las noches con Tropicana, la más bacana. Súbele, súbele el volumen.

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1: Así es, súbele el volumen a tu Tropicana, la más bacana, en el viernes, fin de semana. Sí.

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0: Aquí estamos disfrutando de la noche en este viernes. Así es, con Tropicana, la más bacana. Sube el volumen. Hay noticias en el mundial. Rapidito. Bueno, venga, les cuento lo que está pasando en el mundial a esta hora de la noche. Te lo contamos. 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Gol para Paraguay. Así es, en el minuto, nada más y nada menos que minuto 2. Arrancando apenas el partido, un remate desde afuera. Golazo de Matías Galarza al minuto 2. Entonces Paraguay se coloca ya arriba en el marcador. Gol, así es. Gol. Este es un gol. 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Ya lo saben, minuto 2 entonces. Matías Galarza, remate desde afuera. Fuertísimo y también al ángulo, imposible para el arquero. 1 Paraguay.
1: Parceros.
0: Y 0 tiene Turquía.
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1: 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Así es, súbele el volumen a Tropicana. 10 de la noche, 36 minutos. Te seguimos acompañando en este viernes, fin de semana. Y también cantándole goles. Paraguay arriba frente a Turquía. Más de las canciones, llega aquí la orquesta Calibre. Es válido.

0: Más bacana en esta noche del viernes. Aquí les acompañamos con Súbele el Volumen. Una experiencia bacana, chévere, como Tropicana. 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Así es. Te acompañamos con Tropicana, la más bacana, en este viernes. 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Son las 10:48 minutos. Seguimos con Súbele el Volumen de Tropicana, la más bacana.
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A ver, aquí están muchos camellando en la noche, por supuesto. No solamente en el taxi, sino en muchos lugares. Y a ellos también queremos acompañarles. Queremos brindarles esa experiencia de que disfruten de Tropicana, la más bacana. En Súbele el Volumen. Así es. 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Así como esta noche con Tropicana, la más bacana. En Súbele el Volumen, 10:50.

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1: Entra la tambora. No, señor.

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0: Así es, viernes tropicana. Ustedes tienen el privilegio de escucharnos a esta hora de la noche y de acompañarles. Les informo, arrancó ya la segunda etapa, el segundo tiempo del partido entre Paraguay y Turquía, donde Paraguay gana 1-0. A esta hora de la noche te lo contamos. Con Sube el volumen de Tropicana, la más bacana. ¿Quiénes están en la sintonía a esta hora? Venga, disfrutando de ese privilegio, ¿no? Y compartir la programación del viernes, fin de semana. 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Y si ya las tiene, úselas ya. Así como usamos también nosotros a nuestros oyentes para que se conecten con nosotros todas las noches, y especialmente los viernes, los usamos así, ¿no? De una manera especial, chévere, bacana. Queremos que la pasen bien, que la pasen como nunca, por supuesto. Y que nos sigan acompañando, así como lo hacen también las tarjetas Visa de los bancos Aval y Dale. Las 11:15 minutos en el viernes con Tropicana.
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1: Así es, llegando ya casi a la medianoche, 11:44 minutos con la más bacana. Me va a extrañar el binomio de oro. Llega a esta hora. Les comento algo del partido. Minuto 78, Turquía 0, Paraguay 1. Pero lo sufre Paraguay a pesar de que vaya ganando, ¿no? Es algo pues totalmente bueno el partido a esta hora. Más canciones.

0: 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Las 11:49 minutos en esta noche del viernes.
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0: Oyentes, continuamos, ¿sí? Con su, el volumen de Tropicana, la más bacana. Disfrutando de esta gran noche.

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0: 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En Tropicana son las
1: 9:06 en Tropicana.
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1: Así es, Tropicana, la más bacana. 9:06 en esta mañana de sábado. ¿Te imaginas que tus compras se conviertan en una gran experiencia para recordar siempre? 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Sí, lo que ustedes me están escuchando es completamente real. Oyentes, 9:08 en este sábado. Los sorprendemos con Tropicana, la más bacana, y también las tarjetas Visa de los bancos Aval y Dale.

0: 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En Tropicana son las
1: 9 de la mañana, 12 minutos.
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1: 9 de la mañana con 13 minutos en Tropicana.
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3: 9 de la mañana, 19 minutos en Tropicana.
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0: 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En Tropicana son las
1: 9 de la mañana, 24 minutos en Tropicana.
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0: 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En Tropicana son las
1: 9.25 minutos en Tropicana.
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1: 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En Tropicana son las
2: 9 de la mañana, 29 minutos en Tropicana.
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2: Así es, las 9:30 minutos, ya a esta hora iniciamos ya desde las calles con la Tropimóvil de Tropicana. GZ, muy buenos días.
7: Así es, W, buenos días para usted, para todos los oyentes de Tropicana, la más bacana, la emisora diferente que ayuda a los peluditos y a la gente. Les quiero contar a todos ustedes que en este momento nos encontramos en la central del barrio Caicedo Alto, haciendo la invitación a todos ustedes, porque en este momento nos encontramos con Alcano de Colombia y por supuesto con Wookie. En este momento me encuentro con Felipe. Felipe, primero que todo, bienvenido a Tropicana, buenos días.
8: Muy buenos días Esteban, muy buenos días a todos los oyentes. Claro que sí, el día de hoy les estamos haciendo una invitación a todos los habitantes del barrio Caicedo y sectores aledaños para que se acerquen, porque tenemos algo muy nuevo, muy bueno que informarles, Esteban.
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7: 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Yo ya vengo con más información desde las calles con la Tropimóvil de Tropicana, la más bacana.
9: 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En Tropicana son las
2: 9 de la mañana, 32 minutos con Tropicana.
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1: 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En Tropicana son las
2: 9 de la mañana, 32 con Tropicana.
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0: 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En Tropicana son las
1: 9:37 en Tropicana.
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1: 9:38 en Tropicana.
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1: Volvemos con GZ, con la Tropimóvil de Tropicana.
16: Así es, W, volvemos a las calles con la Tropimóvil de Tropicana, la más bacana de emisora diferente. Recordamos a todos ustedes, oyentes de Tropicana, que nos encontramos aquí en el barrio Caicedo Alto, en toda la cancha principal. Bueno, me encuentro con John Jairo. John Jairo, bienvenido a Tropicana.
17: Hola, Esteban, ¿cómo estás?
16: Bueno, John Jairo, hablemosle a todos los oyentes de Tropicana esas actividades que vamos a tener. Bingo, y sobre todo hablemos de ese subsidio que tenemos especial con Alcanos de Colombia.
17: Así es, Esteban, contarle a toda la comunidad que el Ministerio de Minas y Energía está entregando un subsidio para la instalación de gas. 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
16: Bueno, así que ya saben, oyentes de Tropicana, la más bacana, yo ya vengo con más información. W, desde las calles.
18: 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En Tropicana son las
1: 9:41.
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1: Así es, regresamos con GZ en vivo con la Tropimóvil de Tropicana, 9:45 minutos.
2: Así es, W, volvemos a las calles con la Tropimóvil de Tropicana, la más bacana. 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
2: Bueno, así que ya saben, oyentes de Tropicana, la más vaca.
1: Bueno, las 9:47 minutos.
2: Hola, hola, hola, hola.
1: Listo,
2: hola.
1: Volvemos.
2: Ahí volví.
1: Sí, señor, ahí está.
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1: Así era, 9:47 minutos, cerramos entonces la información desde las calles con Tropicana, la más bacana. Sigan ustedes con nosotros en este fin de semana, 9:48.

0: Ahí está la canción con los hermanos Rosario. Se llama Esa Morena. Son las 9:52 en Tropicana, la más bacana en este fin de semana, en este sábado. Sí, señores, aquí estamos disfrutando de lo mejor de la más bacana, bacanísima. 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Además, pues, ¿quién no se quiere ganar un viaje? Todo pago. Alemania para conocer a Lucho Díaz. ¡Uf! ¡Bacanísimo! Así como... ¡Uy! 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A darle en este fin de semana. 9:53 con Tropicana.
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0: En Tropicana son las 9:54 minutos.
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7: Así es, aquí arrancamos con los Durísimos Tren, así una conexión bacana, chévere, y vamos a arrancar con este gran homenaje a Alex Bueno, por supuesto, este reconocido cantante dominicano, Alex Bueno, que falleció a los 62 años de edad en Nueva York. Así el deceso ocurrió pues tras una ardua batalla clínica luego que fuera detectado un tumor cerebral, una intervención quirúrgica que fue exitosa y exámenes pues también desarrollaron más su enfermedad y demás. Tenemos que comentarles que este gran artista nos deja mucho legado, legado musical, conocido artísticamente como Alex Bueno, un cantante dominicano que desde niño comenzó a demostrar su talento cantando y tocando guitarra en reuniones familiares. Hace poquito, antes de ayer, su fallecimiento, aquí nos deja su legado musical y suena, por supuesto, en los Durísimos Tren de Tropicana, la más bacana.

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1: 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En Tropicana son las
0: 10 de la mañana con 8 minutos en Tropicana.
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12: 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Son las...
0: En Tropicana, a las 10 de la mañana, 8 minutos.
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0: Así es, aquí llegamos con los durísimos de Tropicana. Y algo muy importante sería como que un amor para siempre, diría yo, ¿no? Aunque... ¿eso qué? ¿Ya muy poquito será? Diramos. Oiga, yo no sé, a veces hasta la argolla, ¿no? Ya como que no reafirma lo que uno dice. Ay, mi amor, es que te amo y vamos contigo para siempre, eres la única. Para siempre te voy a querer, para siempre te voy a amar, te voy a adorar. Así lo dice Di Herrera. Son las 10:10.

0: La canción a través de la más bacana Tropicana. 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
1: 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En Tropicana son las
0: 10 de la mañana, 15 minutos en Tropicana.
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0: 10:16 en Tropicana.
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0: Continuamos con la Tropimóvil de Tropicana en esta mañana de sábado desde otro punto de la ciudad, GZ.
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0: A ver, canciones del desquite hay muchas. Usted oyente que está allá en su casa, en el lugar donde nos escuche, imagínese con cuál canción sería perfecta como para desquitarse, pues, de algo, no muchas acciones que vienen por ahí. Bueno, acá ya tenemos lista algo que usted puede dedicar perfectamente. Viene más adelante también un durísimo, como así del reencuentro, del parche, de los amigos, como de decir, oye, ¿te acuerdas de esto, ¿Qué pasó con aquella, con X o Y persona? Cositas así como de colegio, de universidad, bueno, el parche, en fin. Son los durísimos de Tropicana en el fin de semana, la más

mañana. Ahí está, la del desquite. Ya no queda nada. Después de tanto, ¿quién va a seguir sufriendo? ¿Quién va a querer lo mismo y lo mismo?

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1: Las 10 de la mañana, 23 minutos con Tropicana.
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1: La Jugada Segura, 10 de la mañana, 28 minutos. 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

0: Bueno, vamos a continuar a esta hora de la mañana también desde las calles con GZ. GZ. GZ. Chavitos.
1: Las calles con la Tropimóvil de Tropicana, la más bacana. 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
1: 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Yo ya vengo con más información, W, desde las calles con la Tropimóvil de Tropicana, la más bacana.
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0: ¡Ay, la canción que te hace recordar ese amor que no pudo ser! ¡Ay, Dios mío! ¡Qué buena salsa llega Tito Gómez! Con Tito Rojas, déjala. Una canción, obviamente, para recordar esa buena

0: Tropicana, la más bacana, los durísimos tren en el fin de semana, así es, aquí estamos disfrutando con Tropicana, así estamos, como los durísimos también que le estamos presentando a esta hora de la mañana, con las tarjetas Visa de los bancos Aval y Dale. 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Así, durísimo. 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
0: Ay, la canción que me pone medio chupe ahí. Modo chupe, sí, es modo chupe. Jesse Uribe, Jason Jiménez, me tiré al alcohol. Ay, ya me dio sed.

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1: Así es, con la Tropimóvil de Tropicana, vamos con el informe de cierre, GZ.
4: Chavito.
5: La Tropimóvil de Tropicana, la más bacana. 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
5: 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W, esta es toda la información que le tengo desde las calles con la Tropimóvil de Tropicana, la más bacana.
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1: El durísimo que no supero y un clásico que suena como a nuevo siempre.
8: ¿Qué más?
1: Que trae como siempre buenos recuerdos también. De aquellos tiempos. ¿Qué? Idos pero no olvidados, ¿sí? Qué pena me da. Los LeBron.

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23: Así es, el playlist de las emociones de la semana arranca el día de hoy en este bloque ya de las 11 de la mañana con Alex Bueno, quien falleció antes de ayer, ¿no? El 18 de junio, sí, antes de ayer, 18 de junio, con 62 años de edad en Nueva York. Nos deja pues un gran legado y listado de canciones, entre ellos algunos, a ver, aunque también no, este gran artista le pegaba al bolero, le pegaba la bachata, especialmente pues al merengue. Una de las cinco canciones más escuchadas es de la que vamos a escuchar al momento, que se llama así, Qué Cara Más Bonita, en ese homenaje que le hace Tropicana, la más bacana en esta jornada, con los durísimos.
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0: 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En Tropicana son las
1: 11 de la mañana, 6 minutos en Tropicana.
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1: 11 de la mañana, 7 minutos en Tropicana.
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3: Hay una canción que siempre nos va a motivar cuando estamos así como que la cabeza gacha, ¿sí o qué? Pero no hay que dejarse vencer, nada de eso. Siempre hay que estar como que con actitud y mentalidad positiva, porque hay canciones que nos impulsan a eso, a estar mejor desde el inicio de la jornada y hasta la noche. Aquí te la vamos a hacer escuchar. Más adelante viene también otra canción más todavía que uno lo motiva, como que a estar happy, happy, happy. Así es, uy. Te lo presentamos en los durísimos de Tropicana a las 11:08 minutos.
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1: 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En Tropicana son las
0: 11:14 minutos.
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0: Modo happy siempre a usted y a mí. Yo me la he bailado, no sé si usted, si no lo ha hecho, pues lo invito para...

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1: 11 de la mañana, 22 minutos en Tropicana.
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1: ¡Ah, caray! Ahí está el durísimo caliente. Esa canción que arde de pasión. El nombre lo dice todo. Diosa del sexo. King de los santos. Ay, ya estamos como hirviendo por acá. Y en un fin de semana, rico. 11:22 con los durísimos de Tropicana.

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4: Así es, en vivo desde las calles con la Tropimóvil de Tropicana. No. Oiga, GZ hoy anda de aquí para allá, de allá para acá. ¿Cómo es la vuelta, mi parce? ¿Dónde estás ahora, GZ?
5: Pues W, oyentes de Tropicana, la más bacana, les quiero contar que en estos momentos hemos llegado al Coliseo de los Barrios Surorientales en esta 18ª Feria del Adulto Mayor. Aquí nos encontramos con todos ustedes haciendo la invitación para que vengan y aprovechen. En estos momentos que llegamos con la Tropimóvil de Tropicana, la más bacana, se están jugando un bingo espectacular. Toda la gente está jugando el bingo a esa hora. Y usted puede venir también a disfrutar de este bingo. En este momento me encuentro con una emprendedora. Bienvenida a Tropicana, mi señora, y contémosle a todos los oyentes qué pueden disfrutar con usted.
6: Muy buenos días, mi nombre es Sandra Bravo, mi emprendimiento se llama Dulces Míos, Dulces Artesanales. Les ofrecemos el delicioso champús, el delicioso salpicón y dulces artesanales como la breva, la calabaza, el chilacuán, tomate de árbol, uvilla. Los esperamos a que vengan y nos acompañen esta tarde y mañana domingo.
5: Bueno, así que ya saben, oyentes, ¿ese qué número están es? La soleta de comida, ¿no?
6: La soleta de comida, cierto.
5: Bueno, así que ya saben, oyentes de Tropicana, la más bacana, aquí los estaremos esperando. Yo ahorita le voy a meter una rica y deliciosa empanada. Por acá vemos más emprendimientos, más emprendedores. Por supuesto, usted puede venir a disfrutar de todo lo que tenemos el día de hoy. Mi amigo, ¿cómo está? Buenos días. Bienvenido a Tropicana. ¿Cómo es su nombre? Y cuéntenos de qué se trata su emprendimiento.
7: Muchas gracias. Buenos días. Mi nombre es Luis Eduardo Castro. Mi emprendimiento es la artesanía en madera.
5: Ok.
7: Estamos promocionando estas mini cafeteras.
5: Ah, súper bien.
7: Muy prácticas para obsequios, para regalos. Mire, ya vienen empacaditas con su respectivo pocillo, su talego y el empaque ya para regalo.
5: Ah, qué bonito. ¿Ese qué número están es? Es en toda la entrada. En toda la entrada usted lo pueden encontrar. ¿Cómo se llama su emprendimiento?
7: Artesanías en madera, Luis Castro.
5: Bueno, así que ya saben, oyentes de Tropicana, aquí pueden encontrar también todo el tema de artesanías en madera. Usted puede venir a disfrutar de esta 18ª Feria del Adulto Mayor para que venga y apoye. En ese momento se está jugando el bingo y la gente puede venir también a probar todo el tema de gastronomía. W, yo ya vengo porque me voy a comer mi empanada con más información desde las calles con la Tropimóvil de Tropicana, la más bacana.
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4: Así es, el durísimo de Tropicana a esta hora con la canción que no te atreviste a decir. Ay, Dios mío. Mire, yo le recomiendo a usted que me escucha ya. Si a usted alguien le gusta, pues simplemente dígaselo.
8: Gusta.
4: Así sea a través de una canción, de un mensaje, de un sticker, hoy en día, pues, por las redes sociales, de una esquela. Dígale, tú me gustas, 11:30 con Tropicana.

0: Así diga el Ejeceta.
1: Alguien me gusta, pero no puedo decirle.
0: Ahí sí no sé. 11:33.
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0: Alguien le gusta, alguien le gusta. Dígaselo.
3: Alguien me gusta.
0: Dígaselo, dígaselo, dígaselo, dígaselo. Alguien le gusta. Bueno, vuelvo
4: a mí, ¿sabe lo que me gusta?
0: Las empanadas, ya lo miré.
4: Las empanadas. Ay, Dios mío, W.
0: Por eso está gordito.
4: ¿A qué
0: ¿no?
4: le digo? Pues claro, Chavito. En estos momentos estamos en esa feria. Recuerde, Coliseo de los Barrios Surorientales, esperándolos a todos ustedes. Oyentes de Tropicana, la más bacana, la emisora diferente que ayuda a los peluditos y a la gente. Recuerden que usted acá puede encontrar todo el tema de artesanías, puede encontrar todo el tema de matas, por lo menos para decorar el hogar. He encontrado muchas cosas muy bonitas. Aparte de eso, tiene todo el tema amplio, todo el tema amplio de la zona de comidas, el tema de gastronomía, el tema de... por acá estoy viendo obleas. Uy, por acá, ¿qué es esto? Dios mío, espérate que me antojé. Me antojé algo. ¿Eso qué es? Venga, mi señora, bienvenida a Tropicana. ¿Cómo es su nombre?
5: Buenos días, Angie.
4: Angie, uy, no, me antojó. Cuéntele a todos los oyentes que estoy viendo en este momento.
0: ¿De qué es que se antojó?
5: Sí, tenemos carnita y pollo al barril.
4: Uy, qué rico. ¿En qué número están? ¿Están? En toda la entrada, mano derecha, ahí los puede encontrar. El tema de carne, pollo, en esos momentos al barril. Oiga, también estoy viendo emprendimientos por acá de obleas. Mi señora, bienvenida a Tropicana. ¿Cómo es su nombre? Y cuéntenos sobre su emprendimiento.
6: Hola, gracias. Buenos días. Mi nombre es Jennifer Calderón y traemos las obleas.
4: Ah, bueno, hagámosle la invitación a todos los oyentes a que vengan a comprar, por supuesto.
6: Claro que sí, aquí los esperamos para que nos vengan a visitar y, por supuesto, nos hagan la compra.
4: Bueno, así que ya saben, oyentes de Tropicana... Uy, qué rico, una oblea a esta hora, oyentes de Tropicana. Mejor dicho, yo estoy en la zona de las comidas, donde a mí me gusta, por eso estoy acá y no estoy allá, W.
0: No, ya...
4: por eso estamos
0: ya,
4: acá,
0: por favor,
4: y no estamos
0: pare,
4: allá, definitivamente.
0: Pare de hablar ese tema ya, pues. Ya sabe que estamos desde las 8 acá sin desayuno y está hablando de comida.
4: Ay, W, pero véngase, vea, y todos los oyentes pueden venir a esta feria 18ª aquí en el Coliseo de los Barrios Surorientales. Los estaremos esperando con la Tropimóvil de Tropicana, la más bacana. Yo ya vengo con más información.
0: Ay, este man todavía con esas ganas que nos deja. Ojalá pues traiga alguito, ¿no?
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0: Así es, la banda sonora de tu reencuentro. Uy, Dios mío, señor. Si usted está haciendo algo a esta hora en la casa, se va a acordar de todo, va a sacar la escoba a un lado. ¿Qué cuentos de aseo? ¿Qué cuentos de lavar? ¿Qué cuentos de hacer lo que está haciendo? Más bien bócase a bailar con los durísimos de Tropicana en el sábado. ¡Bacanísima! 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

0: 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No es felicidad, es alivio y eso ya es ganancia.
1: Así es, ya es ganancia cualquier alivio que usted sienta. Yo creo que vamos a dejarlo que descanse un ratico GZ por allá, que se coma lo que ya pidió, que mastique más o menos lo que tiene ahí con Byron. Estamos con los durísimos de Tropicana. De hoy para siempre. La orquesta de Cupe, ahí están, sonando en Tropicana con los durísimos en el fin de semana.
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1: Así nos vamos a ir en vivo de una vez con la Tropimóvil de Tropicana. ¿Qué Z? A ver, ¿cómo le va?
2: W.
1: ¿Cómo quedó? ¿Ya? ¿Rellenito? Ah, bueno.
2: Sí.
1: ¿Comió de todo?
2: Definitivamente. ¿Qué me dijiste?
1: Comió de todo.
2: Comí de todo. Le estoy metiendo a la empanadita, le estoy metiendo también a la choripapa, que también están vendiendo por acá. También le estoy metiendo un poquito de cosilla. Le estoy metiendo también un poquito de pollo. Le estoy metiendo un poquito de oblea. Le estoy metiendo también empanadas, empanadas dulces.
1: Ya me antojó.
2: W, eso está buenísimo. La invitación es para todos ustedes, oyentes de Tropicana, la más bacana, que vengan ya mismo. Coliseo de los Barrios Surorientales en esta 18ª Feria del Adulto Mayor. La invitación es que usted venga a apoyar al adulto mayor. Venga y apoye, definitivamente, porque es que, oyentes, usted puede venir a apoyar un granito de arena, puede venir a jugar la tabla del bingo, puede venir a apoyar los emprendimientos que tenemos acá, puede venir a apoyar a todos los emprendedores. Tenemos muchas cosas, tenemos artesanías, tenemos cosas para decorar su hogar, tenemos ropa, tenemos bufandas, tenemos manillas, tenemos absolutamente de todo, oyentes de Tropicana. La invitación es que usted caiga ya mismo y venga y aproveche todo lo que tenemos en esa Feria del Adulto Mayor. Yo escucho Tropicana, la más bacana. Vamos a conocer uno de los emprendimientos por acá. A ver, venga, ustedes, mis amigos, ¿cómo están? Buenos días, ¿cómo está? ¿De qué se trata su emprendimiento y cómo es su nombre?
3: Mi nombre es Eliana. Aquí tengo productos alternativos para el cuidado de la salud, para el cuidado de la piel. Por ejemplo, tenemos un gel de aloe vera que ayuda para quitar las líneas de expresión o para quitar las manchas de la piel, ya sea por el sol o por el acné, y asimismo el jabón. Todos los productos que tenemos aquí, como toallas higiénicas, cremas de dientes, tienen como base el mineral de turmalina, ¿ya? Entonces eso hace que nos ayude al cuerpo. En el caso de las toallas higiénicas, por ejemplo, como su material es más orgánico, regula la zona íntima de la mujer.
2: Ah, súper bien. ¿En qué número están?
3: Estamos en el 75.
2: Bueno, así que ya saben, oyentes de Tropicana, la más bacana. Por acá también veo implementos de para hacer masajes y demás. Usted puede venir. Recuerde, Coliseo de los Barrios Surorientales, aquí los estaremos esperando desde las calles con la Tropimóvil de Tropicana, la más bacana.
1: Feria que se termina el día de mañana, y ahí está la invitación. 11:46 minutos con Tropicana, la más bacana.
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1: Ay, ¿por qué me fallaste? Una canción para decirle adiós. Goodbye, Aliderchi. Hasta aquí fue. No va más. No paso esta línea. Mi gran amor, la línea. Y vamos a finalizar con los durísimos, con un montón de estrellas de Polo Montañés.

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1: Y vaya que sí, porque es muy romántico este tema. Ahí está el señor Polo Montañez. Con eso finalizamos lo durísimo de Tropicana en ese sábado. Un montón de estrellas. Vaya que sí. No una, sino varias tusas.
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1: Si debí aborrecerla con las fuerzas de mi corazón. Dilo, Polo Montañez.

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4: En Tropicana son las 11:55. 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
3: Con Tropicana, la más bacana, te sigo acompañando. A esta hora inicia ya el partido entre Países Bajos y Suecia. Y aquí estaremos cantándole goles con Tropicana, la más bacana.

0: Ya saben qué es lo que pasa cuando suena esta cortina musical, ustedes, ¿cierto? Gol tempranito. 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Bueno, les habíamos dicho al inicio del programa, no se terminaba ni la primera canción. Empezaba el partido entre Países Bajos y Suecia. Y les comentamos que al minuto 5, Brian Brody acaba de anotar el primer gol para Países Bajos. Este es un gol, sí, este es un gol. 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Así es, entonces a esta hora, Países Bajos 1, Suecia 0. Golazo, iniciando apenas este gran encuentro del mediodía en el Mundial. Son las 12 del día, 7 minutos con la más bacana.
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0: 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A esta hora son las 12 del día, 8 minutos, 12:08. 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

0: 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En Tropicana son las
1: 12 del día más 13 minutos en Tropicana.
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1: Tropicana son las 12:14 minutos.
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2: Así es, el fin de semana con Tropicana, la más bacana, bacanísima que estamos haciendo a esta hora ya del mediodía. Muchos salieron a descansar, relajarse, pasarla bien este fin de semana con la familia. Ya lo saben, si viene también la fiesta de la democracia, vote por X, vote por Y. Simplemente ejerza su derecho al voto, que eso es muy importante nosotros como colombianos. 12, 15 minutos, te sigo acompañando a esta hora del mediodía.
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2: Así es, usted lo ha dicho, W al aire en Tropicana, la más bacana. ¡Upa, upa, upa, upa, upa, upa! ¡Qué rica cumbia! ¿Quién eres tú, el ángel o el demonio? O bueno, yo puedo ser el demonio y tú el ángel también, como quieras quiero.

0: 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Oiga, les tenemos noticias a esta hora. Ajá. Gol, gol, gol, gol, gol, gol. 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Al minuto 17, Brubey marca el segundo para Países Bajos después de tremenda jugada. Un equipo bastante rápido. Centro al área chica. Alcanza a puntear el balón. Y tenemos que cantarles el gol, gol, gol, gol, gol. Este es un gol. 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Ya en el minuto 19 de la primera parte. Países Bajos 2, Suecia 0. ¿Qué será que pinta esto? ¿Una goleada? Seguiremos informando y mirando también este gran partido en el Mundial.
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3: 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En Tropicana son las...
0: En Tropicana, las 12 del día 19.
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0: La Hora en Tropicana, 12 del día con 20 minutos, 12:20.
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1: 12 del día, 25 minutos con FENAVI FONAVI y Tropicana.
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0: 12 del día 32, hágase una pregunta a usted si hubiese conocido a ese man o a esa chica, a esa pelada, a esa mujer o a ese hombre antes que hubiese pasado 12.32 con Tropicana.

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1: Así es, en vivo, desde las calles de la Tropimóvil de Tropicana. Y ahora, Jezeta, en este sábado que le tocó recorrer Pasto, ¿desde qué lugar se encuentra, Jezeta?
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2: 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W, yo ya vengo con más información desde las calles con la Tropimóvil de Tropicana, la más bacana.
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1: Así es, continuamos a esta hora ya de la tarde, 12:44 minutos en vivo con la Tropimóvil de Tropicana. GZ nos acompaña hasta ahora desde un bello lugar de la capital de Nariño. GZ.
2: Así es, W, seguimos con toda la información desde las calles con la Tropimóvil de Tropicana, la más bacana de los oyentes que apenas se conectan con nosotros. 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

0: 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En Tropicana, las 12.55.
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0: 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En Tropicana son las
1: 1:05 en Tropicana.
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1: La hora en Tropicana, 1:06.
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1: El fin de semana con Tropicana, la más bacana, llega la buena música con Lisandro Mesa. Ya venimos con GZ desde las calles y les comento que arranca la segunda parte del partido entre Países Bajos y Suecia. Así es. Con Tropicana, la más bacana, te acompañamos en el sábado.

0: 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Ahí está sonando Lisandro Mesa y hay noticias. Así es, llega un nuevo gol en el Mundial. A esta hora se enfrentan Países Bajos y Suecia. Gol de Capó, minuto 47. Juega muy bien, la verdad, Países Bajos. Centro desde la derecha, todos metidos en el área y Capó aprovecha de que la defensa completamente dormida. Así es. 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Una con 11 minutos. Países Bajos 3. Suecia 0.
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0: Así es, vamos con GZ, con la Tropimóvil de Tropicana, GZ.
4: W, nos vamos de una vez con el informe de cierre. 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
4: 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Siga ya con toda la buena música.
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0: Y en el sábado, ¿qué? Un chorrito, oh miedo. Con esas canciones como la que trae Jordan Portilla, La Carta, sonando en Tropicana, la más bacana, bacanísima.

Chamorro, todo lo pasado. Tenemos noticias a esta hora también. Siguen los goles en el Mundial. Bueno, muchos tal vez no lo creían, pero es lo que está pasando en la Copa del Mundo. Les tenemos noticias. 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

0: 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Así es, minuto 55 ya, 4 goles para Países Bajos, 0 para Suecia. Un marcador que tal vez no estaba en el cálculo de muchos, pero es lo que pasa en el Mundial. Y te lo contamos con Betplay y Tropicana.
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3: 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En Tropicana son las...
0: 1:17 p.m.
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0: 1:18 p.m. en Tropicana.
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0: Seguimos de fin de semana con Tropicana, la más bacana. Qué canción la que llega con Gilberto Santa Rosa. Esto que llama Sin Voluntad.

0: La 1:22 p.m, 22 minutos, el tiempo en Tropicana, la más bacana, Gilberto Santa Rosa. Ahí está con su canción Sin Voluntad. Y hay noticias, descuento en el Mundial. Bueno, velocidad pura es lo que miramos, por supuesto, en el descuento del gol de Suecia. Lo marca Anthony Elanga, minuto 59. Pase filtrado en medio de la defensa. Velocidad pura Elanga. Y el descuento para Suecia, minuto 59. 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A esta hora, minuto 61, 4 goles tiene Países Bajos, 1 tiene Suecia. 1:23 con Tropicana, la más bacana.
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3: Yo escucho.

¿Qué canción la que llega a la 1:27 minutos a Tropicana? Esto que llama El cariño es como una flor, la salsa, como me encanta. Un sábado, bailar ahí pegadito. Ay, cachete con cachete, pechito con pechito, y el resto con el resto. Ah.

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0: La Soledad en la 33, ahí está la buena salsa en este fin de semana con Tropicana, la más bacana. 1:39 PM. 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Estaba hablando por acá internamente con GZ, que sería muy chévere conocer a Luis Díaz. 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Esa es la invitación que les hacemos precisamente desde Aval con esa gran experiencia. 1:40 PM, seguimos disfrutando del Mundial también en esta tarde con Tropicana, la más bacana.
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0: Ay, GZ. Vamos a seguir con música chévere, bacana en esta tarde. Y aquí llega Aguamarina. Versito a esta canción, Basta Ya, Mi Amor. Ay, a veces las mujeres también lo ponen a sufrir a uno, ¿no? No seas así, que mi corazón no puede más sufrir. La buena cumbia en este sábado.

0: 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Una 47 minutos con Tropicana, la más bacana.
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0: Hay noticias en el Mundial y es una goleada ya de Países Bajos a Suecia. Al minuto 89, Crescencio marca el quinto para Países Bajos. 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A esta hora ya, cuando se juega el 90 más 1 de los 5 de reposición, entonces Países Bajos tiene 5, Suecia tiene 1. 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

Las 2 de la tarde y es tiempo del goce. 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La hora de la rumba, 2 en punto. Y así cerramos la información de la hora también. 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

Las 2:01. Ya termina el encuentro, ¿no? Qué goleada Países Bajos Suecia, 5-1. El fin de semana, todo el mundo necesita esto, necesita amor. Haga el amor y no la guerra, mejor dicho.

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0: Así es, con Tropicana, la más bacana, te sigo acompañando en esta super tarde del sábado. Viene por acá Hernán Hernández y esto que llama Tonto Amor, la música.

0: 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En Tropicana son las
1: 2:09 en Tropicana, 2:09.
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1: 2:09 en Tropicana.
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0: 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En Tropicana son las...
1: En Tropicana, las 2 de la tarde, 13 minutos, 2 con 13.
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0: 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En Tropicana son las
1: 2 de la tarde, 14 con Tropicana.
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1: Así es, son 2 de la tarde, 15 minutos, y nos vamos con la Tropimóvil de Tropicana. Tatiana está con nosotros a esta hora de la tarde. Tatiana, bienvenida.
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7: 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Seguimos con la programación de La Más Bacana, tu Tropicana.

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3: Fin de semana con Tropicana 2.23. Ya venimos nuevamente con Tati desde las calles con la más bacana.

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1: 2 de la tarde, 22 minutos en Tropicana.
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1: La Tropimóvil de Tropicana, y es ahora Tati, está con nosotros. Tati.
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2: 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Continuamos, W, con toda la programación de Tropicana, la más bacana.
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1: Así es, continuamos desde Tropicana, la más bacana, y aquí llega esa espectacular canción, Como en el Idilio. Los 20.

0: Con Tropicana, la más bacana, 2:34 PM. ¿Han visto la campaña El Sabor de Creer, tan increíble como Nutresa? 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Los 34 con Tropicana.
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0: 12 de la tarde, 40 minutos con Tropicana, la más bacana. 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Tropicana, la más bacana. 12 en la tarde con 41. 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
0: Así es, la Tropimóvil de Tropicana. Tati, vamos con el informe de cierre a esta hora.
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2: 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Seguimos con la mejor música aquí en Tropicana, la más bacana.
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3: W se va despidiendo de esta programación de sábado. Ya viene GZ, invitados para que ustedes sigan en nuestra programación. Rumba, por supuesto, con la más bacana. Chao para todos, feliz tarde.

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4: 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En Tropicana son las
5: 3 de la tarde en punto en Tropicana.
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0: ¿Cómo estamos? Buena tarde. Son las 3 de la tarde, 5 minutos. 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
1: ¡Grítelo con ganas! 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
0: Yo escucho Tropicana, la más bacana, la emisora diferente. Me sigue a través del 319-580-7706. Llego yo a acompañarlos. Vamos derecho, derechito, a cantarle todos los goles, a decirle a todos ustedes cómo va la Copa del Mundo. Porque vamos a estarle informando a todos ustedes cómo está el Mundial. Yo escucho Tropicana, la más bacana, para los que no me conocen. Hoy. Yo soy Esteban Gezeta, ¿cómo te sentís, ve? Le traigo mi Caliventura, ¿cómo estamos? ¡Buenas tardes! ¡Ay! Coge, lleva. ¿Qué coge? Cógelo, vaya. Ese es Tropicana, la más bacana. 3 de la tarde, 6 minutos. Hoy estamos con el verdadero Valladuro, venga suave desde las calles. Todo el día hemos estado trayendo información importante para todos ustedes, los oyentes de Tropicana, la más bacana. En ese momento ya está la Tati Calderón desde las calles. Desde otro punto de la ciudad nos va a estar trayendo mucha información. Nuestros amigos de Rima, yo escucho Tropicana, la más bacana, 3 de la tarde, 7 minutos. Esta es la más bacana, Tropicana. Por ahí se siente todo el tema de elecciones. Lo único que voy a decir es que todo el mundo salga a votar, que voten a conciencia. Usted verá por quién vota, mi amigo, si usted quiere votar, si usted no quiere. A quien es libre de su decisión. Pero salgan a votar a conciencia. Recuerde, mañana, va a ser mañana domingo. Mañana yo voy a ir tempranito a votar. A eso de las 11 de la mañana vamos a estar. Con transmisiones, además vamos a estar conectados con la línea nacional de Bogotá, donde le vamos a estar diciendo desde Caracol Radio cómo va el tema de las elecciones en tiempo real, boletines y demás, aquí en Tropicana, la más bacana, porque nos conectamos con Caracol Radio directamente con Julio. Con Julio, y obviamente van a estar nuestros periodistas. Sebastián Villada va a estar por allá, lejos, no sé dónde, se me olvidó. Claudia Ortega va a estar trayendo también todo el tema de noticias, todo el tema de información a través de Tropicana, la más bacana. Estamos en fin de semana. Yo soy Esteban Gezeta, los acompañaré hasta eso de las 9 de la noche con buena música, buena melocha, buena melodía en Tropicana, la más bacana.
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3: 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Son las...
0: En Tropicana, 3 de la tarde, 9.
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0: 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En Tropicana son las...
1: En Tropicana son las 3 de la tarde, 13.
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1: Estamos en vivo desde otro punto de la ciudad, desde las calles, con la Tropimóvil de Tropicana, la más bacana. Ya Tati se encuentra desde otro punto de la ciudad. Tati, ¿desde dónde está ahora?
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6: 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Seguimos con la mejor música aquí en Tropicana, la más bacana.
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1: Son las 3 de la tarde, 16 en Tropicana.
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1: 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Yo escucho Tropicana, la más bacana, 3 de la tarde, 21.
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1: Estamos en el fin de semana. Yo escucho Tropicana, la más bacana. Así iniciamos toda la información de la hora, con el sabor que prende la noche y pone a bailar a todos. 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Yo escucho Tropicana. Vamos con una canción más y volvemos a las calles con la Tropimóvil de Tropicana, la más bacana. ¡Qué rico! Y es sábado, fin de semana.
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1: La Tropimóvil de Tropicana, la más bacana. Volvemos en vivo desde las calles con más información. Ahorita me decía Bairito, no, pero si es que nosotros no nos hemos ido. Pero bueno, que es que yo no estaba aquí, estaba en el quinto, pero en el quinto sueño. Yo escucho Tropicana, la más bacana. Tati, con más información a esta hora.
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2: 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Seguimos con la mejor música de Tropicana, la más bacana.
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0: 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Aquí estamos. Estas son las tardes bacanas del sábado, fin de semana. Sábado, fin de semana. Yo escucho otro Picana, la más bacana. Esa es la emisora diferente que ayuda a los peluditos y a la gente. Y en esos momentos, vamos a hacer. Vamos a alistar la garganta porque si viene algo así, ¿verdad? Escucha, escucha, escucha. Eso. ¡Impresionante! Yo todavía no lo puedo creer. Ese es el verdadero Valladuro. Venga, suave. 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Yo escucho el Ropicana, la más bacana. ¡Eso es un gol! ¡Ahí está! 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
0: 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Yo escucho Tropicana, la emisora diferente que ayuda a los peluditos y a la gente. Espera, ¿qué? Me hizo la cortina, ¿eh? Robotina, no me pierda la cortina. ¡Eso! Gracias de verdad por estar con nosotros. 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El partido está bueno. 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
1: Es la emisora diferente. De la tarde, 37 minutos. Yo escucho Tropicana, la más bacana, la emisora que te acompaña de día y noche, mañana. Aquí estamos, la Copa Mundial de la FIFA 2026. Ya no es algo que se vive solamente por televisión. ¿Quién le dijo usted, mi queridísimo amigo Carepalo? ¿Quién le dijo eso? 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Así que prepárese para este sábado 27 de junio, para ese gran partido contra Portugal en pantallas gigantes. Oh, porque esto es a nivel prácticamente nacional para todos ustedes. Desde Medellín, desde el Museo de Arte Moderno, si usted tiene familiar en Medellín. En Medellín, Mor, ¿cómo es? No, ya se me olvidó cómo hablan los paisas. Ay, María, pues, hombre, ya por ahí se me está saliendo un paisa, pues. Y en esos momentos, si usted quiere, me pongo contentoso. ¿Cómo algo así? En Barranquilla, ajá. Oye, ¿qué es lo que está pasando en Barranquilla? El gran malecón en Cali estará ahí en la Arena Cañaveralejo. Podrás asistir hasta con 4 acompañantes. Obviamente eso es sujeto a aforo, ¿no? Hasta que se llene el espacio. 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Yo escucho Tropicana, la más bacana, una canción más y me voy para las calles. Este es el fin de semana. Yo escucho Tropicana, minuto 38 del partido. Si no meten gol, me duermo.

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1: En la Tropimóvil de Tropicana, la más bacana, 3 de la tarde, 43 minutos. Yo escucho Tropicana, la marca que te acompaña. Hoy estamos con mucha información desde las calles, con la Tropimóvil de Tropicana, la más bacana. Nos vamos de una vez con el informe de cierre desde las calles, Tati, desde Rimas.
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2: 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Seguimos con Tropicana, la más bacana.
1: Eso, muchísimas gracias, Tati, desde las calles. Ya se va inmediatamente para otro punto desde la ciudad. Mientras tanto, buena música en Tropicana, la más bacana. Estamos en sábado, fin de semana. Héctor Rey dice: te propongo.

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2: ¿Qué dice? 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Ese pase lo metía yo, sentado con gaseosa y alita en mano. 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

0: Esa es la más bacana, es tiempo de goce con Aguardiente Amarillo, la hora de la rumba. Sí, iniciamos toda la información de la hora con el sabor que prende la noche y pone a bailar a todos. 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Aquí está Chino y Nacho. Mi niña bonita, yo escucho Tropicana.
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2: 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Y yo soy

0: 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En Tropicana son las...
1: En Tropicana, 4 de la tarde, 9 minutos, 4-9.
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12: 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Son las
1: 4 de la tarde, 10 minutos.
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0: Dale por debajito, dale nomás por debajito. Esa es la más bacana, yo escucho Tropicana. 4:15 de la tarde. En estos momentos cada vez falta menos para que sean las votaciones. Segunda vuelta presidencial. Vamos a ver quién gana. Yo por lo menos ahorita un oyente de Tropicana por acá me estuvo diciendo, GZ, ¿quién será que gana? Me dijo literal, ¿quién será que gana? ¿Abelardo o Cepeda? Yo dije, mi queridísimo amigo, yo creo que va a ganar mi mamá. ¿Por qué? O sea, ¿por qué va a ganar su mamá? No, yo llamé a 20 personas y le dije, venga, amigo, ¿usted por quién va a votar? Y me dijeron, por su madre. Entonces, va a ganar mi mamá. Yo escuché Tropicana en la más bacana, son las 4:15 de la tarde. Doña Pilar, vamos por esa presidencia. 4:16 de la tarde. Yo escuché Tropicana en la más bacana. Ya la Tropimóvil de Tropicana se encuentra en otro lugar. Están llegando con el verdadero Valladuro. Venga, suave. Eso Byron anda como Toretto. Esas son las tardes bacanas. 4:16. Minuto 53 del partido. Te acompaña en esa tarde GZ. GZ en Tropicana.
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0: Estamos en el fin de semana. Yo escucho Tropicana 4:16. Tardes bacanas. Fin de semana. 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
1: 4 de la tarde, 21 en Tropicana, la más bacana.
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Aquí estamos, aquí nos quedamos, Tropicana Pasto 100.1. Esta es la emisora más bacana. En estos momentos el partido, minuto 59, no ha pasado nada. Mejor dicho, estoy que me duermo definitivamente, como me está escribiendo Byriton a través del WhatsApp. Definitivamente el partido está para dormirme. No sé, no pasa nada, nada, pero nada, nada es nada con el partido. Yo escucho Tropicana, la más bacana. 4 de la tarde, 23 minutos, 4:23. Vamos a despertarnos. Vamos a despertarnos. Despiértalo. 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

a Lucho Díaz. 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Oyente de Tropicana, la más bacana, 4 de la tarde, 24 minutos. Este es un Mambo Rock, 4 de la tarde, 24 minutos. Esa es la más bacana, yo escucho Tropicana. Minuto 62, estoy a través del 319-580-7706. Mi Mambo Rock. Qué rico, yo escucho Tropicana. Bueno, me voy con una canción y ya me voy para las calles. Con la Tropi Móvil de Tropicana, la más bacana. Buena salsa, buena melodía.

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1: Nos vamos de una vez en vivo desde las calles porque Tati ya está en otro lugar. Tati, cuéntanos, ¿dónde estás?
2: Así es, Esteban, me encuentro en el Coliseo de los Barrios Sonorientales en Pasto, en la 18ª Feria Artesanal Pro Adultos Mayores y Madres Cabeza de Familia. En este momento me encuentro con Katherine Rodríguez. Katherine, bienvenida a Tropicana, la más bacana. Cuéntanos sobre tu emprendimiento.
3: Buenas tardes, mi emprendimiento se trata de aretes, de joyería, de plata, y sobre todo nos caracterizamos por hacer collares de perlas y más accesorios mayormente artesanales y hechos a mano.
2: Vale, muchas gracias. Y es que cada stand tiene un talento diferente y mucho amor detrás de cada creación, pero aquí no solamente encontramos accesorios artesanales, también hay emprendimientos que le apuestan al bienestar. Vamos a conocer ahora una iniciativa que trabaja con un producto tan natural como la miel. Edwin, bienvenido a Tropicana, la más bacana.
4: Buenas tardes, mi nombre es Edwin. Nosotros somos estudiantes de lo que es la apicultura. La apicultura de la miel angelita es una abejita pequeñita que no tiene aguijón. De paso, nosotros le estamos enseñando a conocer una miel de abeja pura que no la compre ni de azúcar ni de panela. Tenemos lo que es el propóleo para la tos, para el asma, la sinusitis, el polen de abeja para lo que es la gastritis, úlcera, quistes, cálculos, lo que es la jalea real, que es la comida esencial de la abeja reina, que nos sirve para la debilidad cerebral, cansancio físico, estrés, migraña, una cremita a base de miel de abeja, cera de abeja, lo que es el veneno de la abeja, para lo que es mancha, cicatrices, refirma párpados. Y hoy en día estamos sacando lo que es el panal de la abeja, lo más puro de la apicultura, directamente del panal a su casa.
2: Bueno, pues muchísimas gracias, y ya vimos que accesorios, también conocimos los beneficios de la miel, y nosotros vamos a seguir en esta feria, la 18ª Feria Artesanal Pro Adultos Mayores y Madres Cabeza de Familia. Continuamos con toda la mejor programación de Tropicana, la más bacana.
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1: Como diría un amigo mío, usted ya sabe lo que pasa cuando suena esta canción. Ah, pues allá en BetPlay, la jugada oficial de la Selección Colombia, ahí está. ¡Qué golazo! Ese es el verdadero Valladuro, venga suave de la radio. Minuto 68. Llega Denis. Le metió un zambombazo. ¡Ay, Dios mío! Esto se pone bueno. Con ese gol yo me acabo de despertar, oyentes de Tropicana. Me estaba quedando un poquito dormido con ese sueño viéndome ese partido. Yo dije, no, Dios mío, eso no puede pasar así. Llega Alemania y marca el 1. Alemania tiene 1. Costa de Marfil tiene 1. 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Eso está bueno. 1 para Alemania, 1 para Costa de Marfil. ¿Quién será que va a ganar? 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

0: 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En Tropicana son las
1: 4:38.
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1: Volvemos a las calles con la Tropimóvil en esa feria 18ª. Tati.
2: Así es, continuamos aquí en la feria artesanal, usted lo ha dicho, 18ª versión. Pero ahora es momento de hablar con quienes hacen posible este evento con sus propias manos. Vamos a conocer el trabajo de estos emprendimientos. Doña Yoli, bienvenida a Tropicana, la más bacana.
3: Buenas tardes y muchas gracias. Les presento mi emprendimiento, es la ropa para mascotas. Tenemos las gorritas, todo lo que es para nuestra selección Colombia, para que ellas sean las primeras en ser hinchas de Colombia.
2: ¡Qué belleza! Y si hablamos de creatividad, aquí cada stand tiene una historia diferente. Ahora nos encontramos con un emprendimiento que transforma pequeñas mostacillas en accesorios únicos elaborados completamente a mano. Doña Marina, bienvenida a Tropicana, la más bacana.
4: Muy buenas tardes, ¿cómo están?
2: Muy bien, muchas gracias, ¿de usted?
4: Muy bien, gracias a Dios. Yo primero que todo le doy gracias a Dios por la oportunidad que nos ha dado de estar aquí, pues que si no fuera por eso, pues aquí no estaría. Vengo desde la ciudad de Popayán a exponer mis trabajos, como usted puede mirar. Trabajo toda clase de collares, grandes, medianos, pequeños. Garantizo que son colores estables, no se pelan, no se opacan. Mis trabajos son genuinos, yo los garantizo porque yo misma los trabajo. Trato de que todos, pues, por ejemplo, los topitos que trabajo son su ganchito en acero. Los aretes también su ganchito en acero para que no les produzca ninguna molestia. Le trabajo lo que es pulseras, anillos, todo hecho a mano. Y los precios son de toda clase, desde el más pequeño al más grande. Trabajo con precios sumamente
2: asequibles,
4: negociables.
2: Listo, pues muchísimas gracias, ya lo saben, la invitación está abierta para que vengan en familia a esta 18ª feria artesanal. Somos Tropicana, la más bacana.
1: Eso está como bueno por allá, Tati, porque yo escucho hasta gente cantando, ¿no? Hay artistas y todo en vivo en esos momentos.
2: Sí, claro. Uy. Y usted debería venirse para acá también, para la feria.
1: Ya voy para allá, espéreme, ya voy. Mejor dicho, ya estoy cogiendo el taxi. Amigo, lléveme en 5.500.

0: 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Volvemos a las calles porque eso está bueno.
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0: Volvamos de una vez a las calles a ver qué es lo que está pasando allá en el Coliseo de los Barrios Surorientales. Tati.
2: Así es, ahora vamos a conocer un emprendimiento donde el diseño, el estilo y el trabajo artesanal se unen para crear bolsos únicos. Víctor, bienvenido a Tropicana, la más bacana.
3: Bueno, muchas gracias, me llamo Víctor Alfonso Pantoja Goyes. Este es un recuerdo de mi mamá que va a cumplir 11 meses de muerta mañana. Ella hacía los emprendimientos, los bolsos, todo. Me los dejó enseñando mi mamá a mí, los recuerdos que era de ella. Tenemos papas, heladas, bolsos, muñecas para poner las toallas, y tenemos blusas, de todo, tenemos pixies, y eso.
2: Bueno, pues muchísimas gracias, continuamos en esta feria artesanal, y seguimos aquí también con pinturas, donde encontramos a Stephanie Guerrero. Stephanie, bienvenida a Tropicana, la más bacana.
4: Ay, buenas tardes, muchas gracias por acompañarnos en este evento, y dándole la bienvenida a la feria, y dándoles un poquito de conocer a, de nuestros productos en esta feria.
2: Cuéntanos sobre las pinturas.
4: Sí, es un emprendimiento que salió desde el fondo Emprender, que se impulsó, se industrializó con los fondos de esta institución. Ya llevamos 3 años en el comercio, estamos manejando 2 tipos de pinturas para interior, exterior, y es de muy buena calidad que está compitiendo con los mejores en pinturas.
2: Bueno, y ahora vamos a conocer un emprendimiento que trabaja el cuero para crear piezas llenas de calidad y mucho detalle. Encontramos aquí a don Edgar Burbano. Don Edgar, bienvenido a Tropicana, la más bacana.
5: Muy buenas tardes. Edgar Burbano va a servirles Artesanías Burbano.
2: Cuéntenos sobre sus productos.
5: Bueno, les voy a contar sobre mis productos. Nosotros trabajamos artesanías de cuero repujado y madera, ¿no? Le elaboramos cualquier cosa de cuero, ¿sí? Y en madera también hacemos esculturas, caballitos, delfines, elefantes, ¿no? Y en cuero lo que digan, ¿no? Bolsos, carteras, llaveros, portarretratos, cantimploras, lo que quieran en general.
2: Listo, pues muchísimas gracias. Ya saben, la invitación es para que vengan a la 18ª Feria Artesanal. Seguimos con toda la mejor programación de Tropicana, la más bacana.
0: Bueno, muchas gracias, Tati, por toda esa información de fin de semana. Yo escucho Tropicana. Hoy es sábado. GZ al aire en tu Tropicana.
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0: Eso suena rico, 4 de la tarde, 53 minutos. Yo escucho Tropicana, la más bacana, la emisora diferente. Ay, ay, ay, ay, ay, ay, ay. 4 de la tarde, 53 minutos. 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

DJ John Marín, mezclando en Super Bowl.

0: yo escucho Tropicana en la más bacana, 5 de la tarde, 9 minutos. 5-9. Minuto 90 más 4. Se finalizaba el partido. Espera que me lengua la traba un poquito. Minuto 90 más 4. Yo ya lo daba por 1-1 el partido. Pero llega Dennis nuevamente para Alemania. Marca el segundo. El partido finaliza. Alemania 2, Costa de Marfil 1. 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
4: 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En Tropicana son las...
0: En Tropicana, la más bacana, 5 de la tarde, 10.
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0: 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En Tropicana son las
1: 5 de la tarde, 15.
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0: 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En Tropicana son las
1: 5 de la tarde, 26.
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0: 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Son las
1: 5:30 en Tropicana.
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1: 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Son las 5 de la tarde, 31 minutos. 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
1: Ya se prepara el partido de Ecuador contra Curazao. 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

siempre escucho Tropicana, la más bacana. Estamos en Suba en el Volumen. 5:47 en ese momento. Se prepara el partido Ecuador Curazao. Yo escucho Tropicana, la más bacana. Aquí está Fonseca. Antes que el tiempo se vaya, yo escucho Tropicana.

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0: 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En Tropicana son las
1: 6 de la tarde, 10 minutos en Tropicana.
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1: Yo ya le estoy subiendo todo el volumen a Tropicana, la más bacana, 6 de la tarde, 11, 6, 11. Aquí está Jambao. Sin mentiras, yo escucho Tropicana.

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1: 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En Tropicana son las
0: 6 de la tarde, 16.
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la vueltica, y súbelo para allá, y bájalo para acá, y súbelo para allá. ¡Ah! ¡Qué rico suena eso en las fiestas! Yo escucho Tropicana en la más bacana.

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Son las 6 de la tarde, 29 minutos. 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
6: Son las 6 de la mañana. Por supuesto, Arjona, prepárate, claro, claro. Ellos te van a complacer con el mayor de los gustos, porque llega Sergio Luis Rodríguez y el papá de los amores, Peter Manjarrés.
7: Si me equivoco me perdona, pero estoy emocionado. Aquí va, ¿qué dice?